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Die lustigen Weiber von Windsor. Las alegres comadres de Windsor. Gran ópera cómico-fantástica en tres actos. Libreto de Salomon Hermann Mosenthal, inspirado en la obra de teatro homónima de William Shakespeare. Música de Otto Nicolai. Estreno mundial, ópera de la Corte de Berlín, 9 de marzo de 1849. Otto Nicolai, uno de los mayores talentos como compositor y director musical de la Alemania del siglo XIX, nació en la ciudad de Königsberg, Prusia, el 9 de junio de 1910 y falleció en Berlín el 11 de mayo de 1849, habiendo vivido tan solo 39 años. Auténtico niño prodigio, nuestro compositor de esta noche recibió su entrenamiento musical inicial de su propio padre, Karl Ernst Nicolai, también un director orquestal y compositor. Pero las grandes disputas familiares en su hogar natal forzaron al joven Otto a escapar en 1826 a la localidad de Stargard, donde un excelso oficial del gobierno, de nombre August Adler, lo protegió como a su propio hijo, enviándolo a estudiar composición en Berlín con Carl Friedrich Zelta. Luego del éxito obtenido con su primera sinfonía en 1831, Nicolai vivió en Italia a modo de embajador musical prusiano en Roma. Fue allí que se inició la cáustica relación entre él y Giuseppe Verdi, por lo que Nicolai declinó componer el libreto de Nabucco de Temístocles Olera, que luego resultaría en el primer gran éxito de Verdi. Cabe acotar que todas las primeras óperas compuestas por Otto Nicolai fueron concebidas sobre libretos en italiano, con la excepción de nuestra ópera de esta noche. Durante un cierto lapso de tiempo, Nicolai llegó a ser más popular que Verdi mismo en la propia Italia, país que luego abandonara decepcionado para instalarse en Viena en 1840. En 1844 llegó a ser Kapellmeister de la Catedral de Berlín, pero sin alcanzar a establecerse en dicha ciudad. Probablemente debido a las enormes tensiones nerviosas que tuvo que soportar, el compositor fue víctima de un derrame cerebral y falleció a la temprana edad de 39 años, siendo ese mismo día elegido como miembro de la Academia Real de las Artes prusiana. Otto Nicolai compuso además obras sinfónicas, instrumentales y corales, así como lira. Pero su verdadera riqueza se halla en su don de auténtico operista. Sus otras dos importantes óperas son Il Templario, de 1840, reestrenada luego en alemán en 1845 como Der Templar, y El Retorno del Proscripto, de 1843, versión revisada de su ópera original en italiano, Il Proscritto, de 1841. Ambas obras presentan una riqueza lírica y melódica verdaderamente cautivante y por la divina providencia han sido repuestas en Alemania en los años recientes. Pero a pesar de la gran belleza de estas dos partituras injustamente olvidadas, es ante todo por las alegres comadres de Windsor que el nombre de Otto Nicolai ha pasado a la posteridad. Primordialmente, en el plano musical, se puede apreciar el don innato de Nicolai para escribir para la voz humana. Las líneas vocales son cantables, melódicas, ya que Nicolai era un excelente melodista y acompañadas por una orquestación brillante, transparente y cristalina. En cuanto a la topografía musical de la obra, Las alegres comadres de Windsor responde a la estructura del Singspiel alemán, alternando números musicales con partes habladas. La ópera posee todo el encanto de la opereta vienesa, aún no desarrollada del todo, fusionado con la naturaleza de la ópera romántica de Carl Maria von Weber y las óperas cómicas de Albert Lortzing, inmensamente populares en ese tiempo. El elemento buffo se halla reservado para los personajes de Falstaff, los esposos y los dos pretendientes rechazados por Anna. El manejo de los pasajes de conjunto es otra de las grandes habilidades de este importante compositor. Ello se puede apreciar en los dúos, tríos y ensambles que presenta la ópera, como en los finales de los dos primeros actos, así como en la escena final en el bosque de Windsor. Como era de esperarse, Nicolai asignó las partes más líricas de la ópera a los personajes juveniles de Anna y Fenton. De gran belleza melódica son la escena en la que Anna arriba disfrazada de reina de las hadas al bosque de Windsor y la serenata de Fenton en el acto segundo, con acompañamiento de arpa, titulada
escucha cantar a la alondra, que luego se transforma en un bellísimo dúo de amor con Anna. También la mercurial Frau Flut es dotada con la bella aria «Vengan, vengan todos» y Frau Reich con la estrófica leyenda de Herrn, el cazador negro, en el acto tercero. En contrapartida, Sir John Falstaff, encarnado aquí por un bajo, posee un exquisito brindis en forma de canción de taberna estrófica titulada «Cuando era un pequeñito junto al seno de mi madre». La obertura de la ópera se ha transformado en una popular pieza de concierto. Esta da comienzo con la apacible música lunar asociada con el Parque de Windsor, exponiendo luego los motivos musicales relacionados con las astutas esposas Frau Flut y Frau Reich, para dar lugar, finalmente, a la música de los disfrazados fantasmas que atormentan a Falstaff en el acto tercero. Como vamos a poder apreciar en pocos instantes, Las alegres comadres de Windsor no es tan solo la obra maestra de Otto Nicolai, sino una de las mejores óperas de la literatura musical de la Alemania del siglo XIX, que sigue siendo representada con notoria frecuencia aún en nuestros días. Nuestra versión de Las alegres comadres de Windsor de Otto Nicolai ha sido registrada en Berlín en el año 1976, y cuenta con un soberbio elenco que incluye los mejores cantantes alemanes de ese momento. El elenco completo es el siguiente: Sir John Falstaff, Kurt Moll, bajo; Herr Flut, Bernd Weichel, barítono; Herr Reich, Siegfried Vogel, bajo; Fenton, Peter Schreier, tenor; el hidalgo Sperlich, Karl Ernst Merker, tenor; Dr. Cajus, Claude Dormois, barítono; Frau Flut, Edith Matthies, soprano; Frau Reich, Hannah Schwarz, mezzosoprano; Anna, Helen Donat, soprano; un ciudadano, Kurt Ludwig, tenor; y el narrador, Helmut Strasburger, papel hablado. Junto a ellos participan el coro de la ópera del Estado alemán de Berlín y la orquesta Staatskapelle Berlin, dirigidos por Bernhard Klee. La dirección de los diálogos hablados pertenece a Horst Bonnet. Pasamos entonces a repasar el argumento de esta auténtica joya del repertorio de la ópera alemana. La acción de este cuento musical de la vida matrimonial, la fidelidad, la astucia y el amor, se sitúa en la Inglaterra del siglo XV, más precisamente en la localidad de Windsor, a comienzos del reinado de Enrique V, entre los años 1413 y 1432. Acto primero. Sintiendo que tiempos difíciles se aproximan en cuanto a su situación económica, y temiendo tener que renunciar a su cómoda vida, el anciano caballero Sir John Falstaff escribe dos cartas idénticas a dos ricas damas de Windsor, Frau Flut y Frau Reich, esperando conquistarlas amorosamente y obtener el dinero de sus acaudalados esposos. Frente a la casa de ambas damas, estas leen indignadas las cartas de Falstaff, primero con Frau Flut expresando su furia y luego intercambiando opiniones entre ambas. Pero pronto comienzan a vislumbrar la oportunidad para una extraordinaria burla contra el osado caballero. El plan será responder fingidamente a sus avances amorosos y luego exponerlo a la furia de sus celosos maridos, para risa de todo el pueblo de Windsor. Frau Flut lo invita a concurrir a su hogar durante las horas en las cuales su marido no está presente. Luego de que las mujeres se retiran, aparece Herr Reich acompañado de los tres pretendientes de su hija Anna: el doctor Cajus, un médico francés; Fenton, un pobre muchacho de genuinos sentimientos; y el hidalgo Sperlich, un rico joven débil de mente, quien repite constantemente las palabras «Oh, dulce Anna». Por conveniencia suya, Herr Reich ha prometido la mano de su hija a Sperlich. Frau Reich, por su parte, favorece al médico francés, mientras que Herr Reich desprecia a Fenton como alguien no digno de Anna. Nos trasladamos ahora a una sala en casa de los Flut. Frau Flut, encolerizada con el género masculino en general, planea y cavila acerca de su venganza sobre Falstaff. Este se presenta a su puerta, entra y comienza a hacer avances amorosos a la dama. Frau Flut finge corresponderle.
En esos momentos, Frau Reich entra precipitadamente, diciendo que su esposo retorna ya a su casa y que Falstaff deberá ser escondido. Ello no es más que parte del plan de las comadres para castigar los celos enfermizos de sus maridos. El obeso caballero es colocado en el cesto de la lavandería y, con la ayuda del personal doméstico de los Flut, vaciado en el río Támesis. Frau Flut reprende a su avergonzado marido por sus sospechas. No obstante, Herr Flut decide visitar a Falstaff de incógnito para hacerle pagar por lo sucedido.

0: Acto segundo. En la posada Zum Hosenbande, Falstaff se divierte con sus camaradas por su aventura en casa de los Flut, entonando un alegre brindis que es uno de los mejores números de la partitura. Aparece Flut oculto bajo el nombre de Herr Bach, y Falstaff le cuenta acerca de su interés por Frau Flut, agregando además cómo ya la ha visitado, pero que fuera interrumpido por su molesto esposo. Falstaff añade que planea una visita esa misma tarde, mientras que Flut se halla de cacería. Reprimiendo su cólera y sus ganas de golpear a Sir John, Herr Flut finge felicitarlo por la conquista, pero planea vengarse del ridículo caballero. Ambos hombres unen sus voces en el exquisito dúo Wie freue ich mich, cuánto me alegro. Un nuevo cambio escénico nos transporta al jardín de la familia Reich, donde el hidalgo Spärlich aguarda la llegada de Anna. Pero en lugar de ella, se presenta el doctor Cajus y Spärlich se oculta entre los arbustos. El doctor debe pronto también ocultarse ante la llegada de Fenton, cantando una hermosa serenata para Anna, quien ante la dulce música llega al jardín. Los amantes se juran fidelidad eterna, mientras Spärlich y Cajus observan la escena desde sus escondites. Más tarde, de nuevo en la casa de la familia Flut, Falstaff se presenta para su segunda visita. Cuando Frau Flut le pide perdón por el incidente del cesto de la lavandería, nuevamente Frau Reich entra apresurada, como parte del plan, anunciando que Herr Flut vuelve ya de la cacería. Esta vez, las astutas comadres disfrazan a Sir John como una anciana vidente. Entra Flut enfurecido, buscando a Falstaff por toda la casa, aún atravesando el cesto de la lavandería con su espada, pero para su asombro no descubre nada. Finalmente, Frau Flut conduce a la anciana vidente fuera de su dormitorio. La escena adquiere una notable comicidad con el uso del falsete en la voz de Falstaff para responder a las preguntas que le hace Herr Flut, quien molesto acaba por echarla de su casa.
1: Da hatten die Frauen dem stolzen Junker wahrhaftig übel mitgespielt. Mit größter Mühe nur konnte sich aus dem Wasser retten. Lief, so schnell ihn seine Beine trugen, ins Gasthaus. Da saß nun, durchnässt, vor Kälte schlotternd, ein jämmerlicher Anblick.
2: Hey, Wirtschaft! Hört denn niemand? Oder die Pest aller Liebesabend. Was habe ich erleben müssen? Ich, Sir John Falstaff, ins Wasser geworfen wie ein alter Lappen. Wäre nicht mein Bauch geschwommen wie eine Blase, ich wäre glatt ersoffen. Und der Henker aller Weiber.
1: Welche Demütigung hatte er erfahren müssen? Doch ein Briefchen sollte Wunder wirken. Frau Flut ließ eine Nachricht überbringen, die unseren Ritter mit neuem Lebensmut erfüllte.
3: Ich bin untröstlich über euren Unfall, doch seid verschwiegen und kommt schon morgen wieder. Um 9 Uhr morgens geht mein Mann zur Vogelbeize fort und dann ein Potzblitz. Jetzt sehnt sie sich nach mir. Brav, alter John. Das verdankst du deiner wackeren Figur. Nur Mut. Die Weiber sollen meine Taschen wieder füllen.
2: Hey, Wirtschaft, bringt eine volle Kanne.
1: Aller Kummer war verflogen. Das Gasthaus füllte sich, man trank, lachte, der Wein wärmte die Glieder.
2: Oh, welch ein Göttertrank! Und nun ein lustig Lied dazu.

0: Acto tercero. En casa de la familia Reich, las damas han decidido que ya es hora de ajustar cuentas con sus respectivos maridos, pero también de hacer sufrir a Sir John un tercer castigo. Esta vez lo harán disfrazarse como el espectral cazador Herne, un fantasma de la leyenda popular durante la medianoche en el parque de Windsor. Allí otros ciudadanos disfrazados de hadas, elfos y duendes lo castigarán por su osadía. Al mismo tiempo se tomará la oportunidad para celebrar la boda entre Fenton y Anna. Herr Reich dice a su hija que deberá vestirse de verde, de modo que Spearlich pueda reconocerla. Pero sin que Reich lo sepa, su madre le ofrece un vestido rojo para que el doctor Carruth no la reconozca en el bosque. Anna envía ambas prendas a Carruth y a Spearlich mismos, diciendo que se vestirá de blanco, para que tan solo Fenton la reconozca. La escena final de la ópera nos conduce al parque de Windsor a medianoche, donde Falstaff se presenta disfrazado de cazador Herne con cuernos de ciervo. Frau Flut y Frau Reich se encuentran con él y lo halagan amorosamente. Pero en ese mismo instante da comienzo el tumulto y las mujeres se retiran. Falstaff también quiere escaparse, pero tropieza y cae al suelo, mientras que una multitud de duendes baila alrededor de él. Aterrorizado, el obeso caballero se cubre la cara con las manos. Mientras tanto, Anna se presenta vestida de blanco como Titania, la reina de las hadas, ordenando que pinchen y pellizquen a Falstaff por su lujuria. Sir John pide perdón. Cuando Fenton se presenta disfrazado de Oberon, el rey de las hadas, ambos amantes desaparecen antes de la llegada de Herr Reich. Carruth, vestido de rojo, y Spearlich, de verde, hacen su aparición, ambos horrorizados por haberse casado uno con el otro sin reconocerse. En ese momento, las dos alegres comadres revelan el plan a Falstaff, esperando que haya de una vez por todas aprendido la lección de no comportarse como un ridículo amante envejecido. La ópera concluye con la llegada de los nuevos flamantes esposos, quienes se han casado en la capilla del parque. Los esposos de Frau Flut y de Frau Reich expresan a sí mismos su arrepentimiento por sus celos, y todo culmina en medio de alegría y felicidad, aún con Sir John siendo invitado a las celebraciones nupciales de Anna y Fenton.
1: 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Herr Flut hatte kräftig zugeschlagen. Doch während unser Held sich noch den Rücken kühlte, hatte man sich im Hause des Herrn Reich zusammengefunden, um einen letzten Streich gegen Falstaff zu ersinnen. Herr Flut hatte erkennen müssen, dass alle Eifersucht grundlos war.
2: Hört mich an. Zur Nacht wollen wir uns den Junker in den Park bestellen. Wir alle werden uns verkleiden. Elfen und Geister sollen ihm gehörig zusetzen. Ich übernehme es, einen Haufen von Leuten mitzubringen.
3: Lasst uns alles vorbereiten. Das soll ein köstlicher Spaß werden. Hört zu.

Hemos escuchado Die lustigen Weiber von Windsor, Las alegres comadres de Windsor, gran ópera cómico-fantástica en tres actos, con libreto de Salomon Hermann Mosenthal y música de Otto Nicolai. El elenco ha sido el siguiente: Sir John Falstaff, Kurt Moll, bajo; Herr Flut, Baron Michael, barítono; Herr Reich, Siegfried Vogel, bajo; Fenton, Peter Schreier, tenor; el hidalgo Spöllich, Karl Ernst Merker, tenor; Dr. Cajus, Claude Dormoy, barítono; Frau Flut, Edith Matisse, soprano; Frau Reich, Hannah Schwarz, mezzosoprano; Anna, Helen Donat, soprano; un ciudadano, Kurt Ludwig, tenor; y el narrador, Helmut Strasburger, papel hablado. Junto a ellos participaron el coro de la Ópera del Estado Alemán de Berlín y la Orquesta Staatskapelle Berlin, dirigidos por Bernhard Klee. Por cualquier consulta o comentarios, llamar a los siguientes teléfonos: 092-185-305 o 094-336-207, o comunicarse vía email a ffunes3000@yahoo.com, todo en minúscula. Los mejores títulos de la ópera. Libretos a cargo de Fernando Funes. Estaremos nuevamente con ustedes el próximo domingo a la hora 21.

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1: A continuación de Frédéric Chopin, Polonia 1810-1849, presentamos Scherzo número 3 en Do sostenido menor opus 39. Interpreta al piano Marta Argerich.

La pianista Marta Argerich nos ha dejado Scherzo número 3 en do sostenido menor opus 39 de Frédéric Chopin. De Henry Purcell, ahora tres partes, Fantasía por el conjunto Rose Consort of Viols. Detalles: primero Fantasía número 3 en sol menor, segundo Fantasía número 2 en fa mayor, tercero Fantasía número 1 en re menor.

0: De Henry Purcell se escuchaba tres partes, Fantasía, por el conjunto Rose Consort of Viols.
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de Nicola Matthijs, Italia, 1650-1714, presentamos Suite en Do menor para dos violines, violonchelo y bajo continuo. Sus tiempos: primero preludio, allegro prestísimo; segundo aria con divisione, presto; tercero adagio; cuarto minuetto; quinto allegro adagio; sexto aria con divisione; séptimo aria per ballare; octavo corrente alla marinera francese; noveno aria adagio presto; décimo giga prestissimo. Interpreta el conjunto instrumental de Arcadian Academy.

El conjunto instrumental de Arcadian Academy ha interpretado Suite en do menor para dos violines, violonchelo y bajo continuo de Nicola Matthäus. A continuación, de Georg Friedrich Händel, Austria 1685-1759, Sonata en la mayor, opus 1, número 3, para violín y clave. En violín, Andrew Mantze. En clave, Richard Egarr. Sus tiempos, primero andante, segundo allegro, tercero adagio, cuarto allegro.

De Georg Friedrich Händel se ha escuchado Sonata en la Mayor, opus 1, número 3, para violín y clave. En violín ha estado Andrew Manze, en clave Richard Egarr. De Wolfgang Amadeus Mozart presentamos a continuación Adagio, allegro de la Sinfonía número 39, en mi bemol mayor, índice Köchel 543. Mozart nació y murió en Austria entre 1756 y 1791. Estos movimientos son interpretados por la Orquesta Nueva Filarmonía Portuguesa con la dirección de Álvaro Casuto.

Hemos escuchado Adagio Allegro de la Sinfonía número 39 en Mi bemol mayor, índice Köchel 543 de Mozart, por la Orquesta Nueva Filarmonía Portuguesa, dirigida por Álvaro Casutto. De Johannes Brahms, Alemania 1833-1897, presentamos cuatro piezas, opus 119 para piano. Detalle: primer intermezzo en si menor, opus 119, número 1. Segundo intermezzo en mi menor, opus 119, número 2. Tercero intermezzo en do mayor, opus 119, número 3. Y cuarto rapsodia en mi bemol mayor, opus 119, número 4. Al piano, Radu Lupu.

De Antonín Dvořák se ha escuchado Obertura Husita Opus 67 por la Orquesta Sinfónica de Londres, conducida por István Kerckx. De Michael Tippett, Inglaterra 1905-1998, concierto para violín, viola, violonchelo y orquesta. Intérpretes: Georgi Pauk en violín, Nobuko Imai en viola, Ralph Kirschbaum en violonchelo, Orquesta Sinfónica de Londres, director Colin Davis.

0: De Michael Tippett se ha escuchado concierto para violín, viola y violonchelo y orquesta. Sus intérpretes, Georgi Pauk en violonchelo, Nobuko Imai en viola, Ralph Kirschbaum en violonchelo, Orquesta Sinfónica de Londres, director Colin Davis.
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7: En el comienzo de los conciertos de clásica les ofreceremos la grabación realizada el martes 5 de noviembre del año 2013 en la sala principal del Teatro Solís, donde actuará el director Martin Level junto a la Orquesta Filarmónica de Montevideo, actuando en calidad de solista Domenico Nordio. En programa, concierto para violín y orquesta en re mayor, opus 77, de Johannes Brahms.

0: Escuchábamos el concierto para violín y orquesta en re mayor, opus 77, de Johannes Brahms, interpretado por la Orquesta Filarmónica de Montevideo, conducida por el maestro Martin Level de Francia, y la actuación solista del violinista italiano Domenico Nordio. Se trataba de una grabación realizada el martes 5 de noviembre del año 2013 en la sala principal del Teatro Solís. Y ahora en los conciertos de clásica, concierto del viernes 29 de noviembre en la sala Hugo Balzo del Auditorio Nacional Adela Reta. La Orquesta Juvenil del Sodre se presentaba dirigida por el maestro Gerardo Stezzano en su último concierto de la temporada 2013, interpretando un programa que incluye la obertura Coriolano de Ludwig van Beethoven, el concierto para corno y orquesta número 2 y la sinfonía número 41, obras de Wolfgang Amadeus Mozart.
1: Muy buenas noches, amigas y amigos. Nos encontramos en el Auditorio Nacional del Sodre, en la sala Hugo Balzo, para una nueva presentación de la temporada sinfónica 2013. En la tarde de hoy estará a cargo de la Orquesta Sinfónica Juvenil. Compartiremos en instantes con un muy buen marco de público que se hizo presente en esta hermosa sala las siguientes obras de Ludwig van Beethoven, Alemania, 1770, Austria, 1827, Coriolano, obertura para la tragedia de Collin, opus 62. Seguidamente, el concierto para corno y orquesta número 2 en mi bemol mayor, K417, de Wolfgang Amadeus Mozart, Austria, 1756-1791. Escucharemos los movimientos Allegro Maestoso, Andante, Rondo più Allegro. Participará como solista Fiorella Chiappe en el corno. La participación de esta representante de la Orquesta Juvenil constituye el premio del segundo puesto del concurso José Garmón 2012. Seguidamente escucharemos la Sinfonía número 41 en Do Mayor, K551, Júpiter, de Wolfgang Amadeus Mozart. Los movimientos Allegro Vivace, Andante Cantabile, Menuetto, Allegretto Trio y Allegro Molto. La Orquesta Juvenil del Sodre estará siendo dirigida por el maestro Gerardo Stezzano. En el marco de las actividades que van quedando para el resto del año, les comentamos que el 1 de diciembre habrá una nueva presentación del primer Festival Internacional de Contrabajo de Montevideo, aquí en el Auditorio Nacional del Sodre, con la participación de los más importantes contrabajistas del mundo. Se dan conciertos, clases magistrales, conferencias y exposiciones. Luego, el viernes 13 de diciembre, concierto sinfónico coral en la Iglesia Sagrado Corazón del Seminario, a las 20 horas, donde participará la Orquesta Juvenil del Sodre, junto a más de 150 coreutas de la Asociación Coral del Uruguay. El director invitado, el maestro Fernando Condon. Y sobre el cierre del año, la gala de fin de año será el sábado 28 de diciembre en el Teatro Solís a las 20 horas, con la presentación de la Orquesta Juvenil del Sodre, bajo la dirección del director maestro Ariel Britos. Cuando ya se hacen presentes en el escenario los músicos, va quedando todo pronto para que dentro de instantes, nada más, de comienzo esta presentación de la Orquesta Juvenil, a cargo, bajo la dirección, en la tarde de hoy, del maestro Gerardo Stezzano.
2: Es un gusto encontrarnos.
1: Va a dar comienzo con la obra Coriolano, obertura para la tragedia de Collin, de Ludwig van Beethoven. Queda todo dispuesto entonces para dar comienzo. Estamos aguardando el ingreso al escenario ahora del concertino para dar comienzo y aguardamos la entrada de el director, el maestro Gerardo Stesano, para dar comienzo con el espectáculo. Ya quedamos entonces con sonido ambiente para disfrutar de la primera obra, Coriolano, obertura para la tragedia de Colin, opus 62 de Beethoven.

directamente desde la sala Hugo Balzo en esta nueva transmisión a través de C50M Radio Clásica. Escuchábamos en el comienzo Coriolano, obertura para la tragedia de Collin, opus 62 de Beethoven. Estamos aguardando el reingreso del director para la ejecución del concierto para corno y orquesta número 2 en mi bemol mayor, K417 de Mozart. Allí escucharemos los movimientos Allegro maestoso, Andante, Rondó, più Allegro. Participará como solista en el corno Fiorella Chiappa, quien en este momento ingresa al escenario junto con el director. Ahora sí va a quedar todo dispuesto para dar comienzo a esta segunda hora.

Continuamos directamente desde la sala Hugo Balzo en esta nueva presentación en el auditorio en el marco de la temporada sinfónica 2013. En la noche de hoy se está presentando la Orquesta Juvenil del Sodre con la presentación como director de Gerardo Stesano. Escuchábamos en el comienzo Coriolano, obertura para la tragedia de Colin Opus 62 de Beethoven, seguido por el concierto para corno y orquesta número 2 en mi bemol mayor, K417 de Wolfgang Amadeus Mozart, los movimientos Allegro Maestoso, Andante, Rondó Più Allegro. En esa obra participó como solista en el corno Fiorella Chiappe. En instantes estaremos compartiendo, luego de este intervalo, la sinfonía número 41 en do mayor, K551, Júpiter, de Wolfgang Amadeus Mozart. Escucharemos cuatro movimientos de esta obra cuando ya va quedando todo dispuesto para dar comienzo. Están los músicos ya en el escenario y estamos aguardando el ingreso entonces de el maestro Gerardo Stesano para la ejecución de esta última obra de la noche de hoy en la sala Hugo Balzo, en el auditorio del Sodre, con un muy buen marco de público que se hizo presente para esta actuación de la Orquesta Juvenil del Sodre. Ahora sí ingresa el director. Quedamos ya consolidadamente para disfrutar de la ejecución de esta obra.

0: Escuchábamos la grabación del concierto realizado el viernes 29 de noviembre en la Sala Hugo Balzo del Auditorio Nacional Adela Reta, donde la Orquesta Juvenil del Sodre, dirigida por el maestro Gerardo Stezzano, en su último concierto de la temporada 2013, interpretaba un programa que incluía la obertura Coriolano de Ludwig van Beethoven, el concierto para corno y orquesta número 2 y la sinfonía número 41 de Wolfgang Amadeus Mozart.
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Muy buenos días, amigos. El deseo de un buen domingo para todos. Lo vamos a compartir, como siempre, a través de Astor Piazzolla en todo el país. Ustedes saben que Piazzolla tuvo en su quinteto a un gigante del contrabajo, un genio como Enrique Quicho Díaz. Quicho empezó su carrera musical como bandoneonista y llegó a participar en la orquesta de Juan de Dios Filiberto. Y los comienzos como contrabajista se dieron en el conjunto de Anselmo Ayeta. Después, en el año 39, su hermano mayor, David Díaz, que era primer violín de la orquesta típica de Troilo, le propuso a Pichuco que adoptase a su hermano, ya sea para bandoneón o contrabajo. Troilo prefirió el sonido que Quicho obtenía de las cuerdas. En esos años 40, junto a Orlando Goñi, en el piano, generó lo que podría llamarse el alma rítmica de la orquesta de Troilo. Quicho la integró desde el 39 hasta el 59, 20 años con la orquesta del Gordo. Y en 1960 integró el recién formado quinteto de Astor, Nuevo Tango. Eso duró hasta 1977. Digamos que fue durante 37 años, modestamente podría decir, como aquel personaje de Gassman en la película El Sorpaso, aunque por otros motivos, para provocar una sonrisa en quienes vieron la película, un lindo recuerdo también de los años 60. Digamos que fue durante 37 años, modestamente, decía el contrabajista, de Troilo y de Piazzolla. Más grande que eso. También fue parte del quinteto real, del sexteto real, del sexteto mayor, y participó ocasionalmente de la orquesta de Mariano Mores. En los años 60 llegó a tocar también con Lucio De Mare. En los 80 fue parte del espectáculo Tango Argentino de Orezzoli y Segovia. Y además de los honores curriculares de su vida como música, fue un hombre extraordinariamente querido. Enrique Quicho Díaz, así su nombre completo, aunque uno dice Quicho y sabe muy bien de quién está hablando, murió en octubre de 1992 y lo queremos homenajear. Astor compuso para él la obra Quicho y hoy la tenemos en una versión especial. El muy apreciado contrabajista Lisandro Fix, autor de 1982, Obertura Solemne, una obra de teatro, es además músico del grupo Los Amados y nos alcanzó una grabación en la que él toca junto a la Orquesta Sinfónica Juvenil Libertador San Martín. Quien dirige la orquesta es el maestro Carlos Bertazza. El contrabajo y el arreglo están a cargo de Lisandro Fix. Vamos a escuchar entonces Quicho.

Quicho, de Astor Piazzolla, por la Orquesta Sinfónica Juvenil Libertador San Martín, dirigida por Carlos Bertazza, con arreglos y con trabajo solista, a cargo de Lisandro Fix. Muchos recuerdan la presencia de Quicho en Buenos Aires Hora Cero, así que como cierre de esta primera parte, y como recuerdo a tan enorme personaje de la música de Buenos Aires, vamos a escuchar Buenos Aires Hora Cero.

0: Buenos Aires, hora cero, de Astor Piazzolla, por Astor y su quinteto Nuevo Tango, con Osvaldo Manzi al piano, Oscar López Ruiz en guitarra, Antonio Agri en violín y el enorme Quicho en contrabajo. Enseguida volvemos, amigos.
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Quiero agradecer el disco que cariñosamente nos ha hecho llegar la gente de Vocal Consonante, un coro perfecto, dirigido por el maestro Eduardo Ferraudi. El disco se llama Tres Lunas, sinceramente es muy bueno, y ahí entre chacareras, zambas, tangos canción como Nada, de Dames, y música de Jobim, hay una obra que le da el nombre al disco, Tres Lunas, que francamente es notable. Es una obra para doble coro a capela y percusión folclórica argentina en tres números que recomiendo buscar y disfrutar. Muchísimas gracias, Mona Lucena, que es contralto en Vocal Consonante, por el envío del disco.

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1: Ustedes están escuchando, amigos, Duerme Negrito por la Arpeggiata. Es una reunión de músicos que suelen recorrer música barroca, en especial bajo la dirección de la genial Cristina Plújar.

En este caso, han grabado música de América Latina en un disco extraordinario que se llama Los Pájaros Perdidos. Es el nombre de la obra de Piazzolla. Quiero contarles que el disco de La Arpeggiata cuenta con la participación de Philippe Jaruzelski, que es un contratenor destacadísimo. Lo he disfrutado a Philippe Jaruzelski internacionalmente.

no hace mucho tiempo, en la Salle Pleyel de París, un regalo de la vida, pude verlo junto a Cecilia Bartoli y otros haces de la lírica cantar Julio César de Händel. En estos momentos, con Franco Fagioli, con Asagua, el norteamericano, Dominique Bis, el francés, aunque ya está grande, son cuatro de los 15 o 20 cantantes que se sacan chispas en esta cuerda. Pero Yaruzsky es en estos momentos el más promocionado, quizás. Es un contratenor sopranista, porque pueden ser un poco más hacia lo que llamamos mezzo o hacia lo soprano. Es un francés que no para de deslumbrar en el mundo entero. Los franceses creo que son los proveedores más maravillosos de contratenores en el mundo, en cantidad y calidad. Digamos, para quienes no lo conocen, que no es la voz de una dama, entonces, la que estamos escuchando.

Vamos a disfrutar de Astor Piazzolla y Mario Trejo por la Arpeggiata y Philippe Jaroussky, Los pájaros perdidos.

0: útiles. Bajaron una enorme cantidad de personas los tres temas que ellos ofrecían. La página web es www.fine-mediomantega.com.ar.
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0: En un bloque ecléctico realmente variado, como podrán ver, quiero presentarles a Richard Capps.

Richard Capps es un arreglador, director, guitarrista, bandoneonista argentino que nació en el año 74. Un tipo muy joven y, como queda muy claro, hecho de puro talento. Tiene un recorrido valioso entre el rock y el tango y ha formado un sexteto integrado por Nili Greco en flauta traversa, Agustín Guerci en guitarra, Gabriela Bernasconi en piano, Oscar Pitana en bajo y Juan Martín Damiani en batería. Y la impronta de Astor es notable. Él mismo advierte que tomó a Piazzolla como referencia. Y yo quiero acercarles ya mismo la grabación de Richard Capps y su sexteto, inédita aún, de la obra Obelisco. Van a percibir ráfagas de obras de Astor como Chin Chin y frases del bandoneón que recuerdan lo mejor del disco Libertango, grabado precisamente en tiempos en los que Richard Capps nacía, allá por 1974. Vamos a escuchar Obelisco.

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1: Llegamos, amigos, al tramo final de nuestro programa, unos 15 minutos aproximadamente de música que nos da tanto gusto compartir con ustedes, con anticipada nostalgia, pero también con la alegría de saber que, si Dios quiere, el próximo domingo estaremos otra vez acompañándolos con la música de Piazzolla. Vamos a viajar a los 60, si les parece. Vamos a tomar recuerdos de Oscar López Ruiz y Susana Assi. Fue a comienzo de los años 60, el ingeniero Eduardo Matraj, con su socio, el arquitecto Corradino Tenaglia, adquirieron y acondicionaron un nuevo boliche nocturno. Cabían 150 personas, apretaditos 160, 170, en el primer piso de Tucumán 676. Piazzolla inauguró aquel club 676 en abril de 1962 y tocó allí hasta el año siguiente. El 676 fue uno de los bastiones más importantes de la revolución musical. En el 676, Piazzolla alternaba con grupos de jazz como el quinteto de Sergio Mianovich, con el Gato Barbieri como saxo tenor y con Oscar López Ruiz como guitarrista, y el trío de Jorge Calandrelli. ¡Qué genio! Cada nombre. A Calandrelli fue Piazzolla que le dijo un día: che, pibe, me gusta mucho la armonía esa que tenés, ¿eh? Tenés que trabajar, tenés que estudiar vos, ¿eh? Así que Calandrelli se ve que le llevó la punta y siguió su consejo. Muchos recuerdan el silencio de iglesia cuando tocaba Astor en el 676. Un diario señaló que en sus actuaciones el quinteto estaba rodeado de un silencio y una expectativa casi religiosa. Pero eso no significaba que 676 estuviera siempre lleno. En una ocasión todo el público era una pareja de recién casados. Así somos a veces. Pero sin embargo, y por sobre todas las cosas, el 676 dejó a Piazzolla un recuerdo imborrable, una etapa linda. Allí se le acercaron para verlo los músicos de la Sinfónica de Israel, ya les hemos contado esa historia, los de Filadelfia, los integrantes del Modern Jazz Quartet, Joe Gilberto, Tommy Dorsey, la gente de su orquesta, el saxofonista Stan Getz, que tenía en su grupo un joven vibrafonista que no era otro que Gary Burton, con quien Astor ya en los años 80 hizo aquel disco memorable que más de una vez hemos escuchado. Vamos a acompañar este recuerdo con una obra de Astor que se llama Imágenes 676.

Imágenes 676, de y por Astor Piazzolla y su quinteto Nuevo Tango. Piazzolla no podía pasar mucho tiempo sin experimentar con nuevos formatos instrumentales, queda muy claro cuando uno mira su carrera, y a comienzos del 63 hizo que el quinteto fuera más grande, lo convirtió en un octeto. No hay que confundir con el octeto Buenos Aires, que era anterior, 58-59. En Astor Piazzolla, su vida y su música, de Azzi y Collier, encontramos que el nuevo octeto contemporáneo comenzó actuando en La Noche, un club nocturno que quedaba, fíjense ustedes, a una cuadra más o menos del 676. Al octeto se llegaba, desde el quinteto Nuevo Tango, con Bragato en el violonchelo, León Jacobson en percusión y Jorge Barone en flauta traversa. Todos venían de orquestitas, como la orquesta del Teatro Colón. Piazzolla ya había seleccionado a Jacobson antes de conocerlo. Un día Piazzolla se encontró en un café, lo hemos contado, pero siempre es bueno, en la Avenida Córdoba, con varios músicos, y se puso a charlar sobre el plan que tenía con el octeto. Y uno de los músicos le dice: ¿ya tiene percusión, maestro? Piazzolla dijo: tengo a León Jacobson, que es del Teatro Colón. Sin saber que le estaba hablando al propio León Jacobson, que está claro, se puso más que contento. Vamos a escuchar por aquel octeto contemporáneo una obra de José Bragato que se llama No Posepe.

Noposepe, de José Bragato, por Astor Piazzolla y su octeto contemporáneo. Vamos a cerrar con una obra de Astor de la impresionante Suite Troiliana, Escolazo.

Escolazo de y por Astor Piazzolla de la Suite Troiliana para el final de nuestro programa. Nos vamos, amigos, con el agradecimiento de siempre para Claudio Favieri, que nos edita el programa, para Nicolás Tolcachier, que prepara los textos sobre los que nos vamos manejando, que nos marca el camino además con la música, y para Ricardo Cutufós en la coordinación general. Amigos, hasta el próximo domingo, si Dios quiere.

Hasta aquí hemos compartido el primer clásico del domingo, Astor Piazzolla. Un programa realizado por Víctor Hugo Morales. Los esperamos el próximo domingo a la hora 11.

del compositor noruego Geir Veit, 1908-1981, alegremente de la suite al estilo noruego Pillar. Interpreta la Orquesta Sinfónica de Stavanger con la dirección de Ole Christian Rud.

De Gardwaid se ha escuchado alegremente de la suite al estilo noruego Pillar por la Orquesta Sinfónica de Stavanger y la dirección de Ole Christian Rode. De Franz Joseph Haydn, Austria 1732-1809, se escucha seguidamente Cuarteto de Cuerdas en Re Mayor Opus 64, número 5, La Alondra, por el Cuarteto de Cuerdas Caspar da Salo, sus tiempos primero Allegro Moderato, segundo Adagio Cantabile, tercero Menuetto, Allegretto, cuarto Finale Vivace.

De Franz Joseph Haydn era cuarteto de cuerdas en re mayor opus 64, número 5, La Alondra, por el cuarteto de cuerdas Caspar da Salo. De Johann Christian Bach, Alemania 1735-1782, presentamos Sinfonía en sol mayor opus 6, número 1. Interpreta la Orquesta de Cámara Neerlandesa dirigida por David Zinman. Sus tiempos: primero allegro con brío, segundo andante, tercero allegro assai.

De Johann Christian Bach se ha escuchado Sinfonía en Sol Mayor, opus 6, número 1, por la Orquesta de Cámara Neerlandesa, dirigida por David Zinman. De Franz Schubert, Austria 1797-1828, llega Menuetto, Allegro y Allegro Vivace de la Sinfonía número 1 en Re Mayor. Llega en versión de la Orquesta Sinfónica de la Radio de Colonia, dirigida por Günter Wand.

De Franz Schubert se ha escuchado Menuetto, Allegro y Allegro Vivace de la Sinfonía número 1 en re mayor por la Orquesta Sinfónica de la Radio de Colonia con la dirección de Günther Wand. Del compositor inglés Edward Elgar, 1857-1934, seguidamente Pompa y Circunstancia, opus 39, marchas número 1 en re mayor, número 2 en la menor y número 3 en do menor. Interpreta la Orquesta Filarmónica Real bajo la batuta del maestro André Previn.

Del compositor inglés Edward Elgar se ha escuchado Pompa y Circunstancia, opus 39, marchas número 1 en re mayor, número 2 en la menor y número 3 en do menor. Interpretó la Orquesta Filarmónica Real, dirigió André Previn. Escuchamos ahora de Tomás Bretón, Escenas andaluzas por la Orquesta Sinfónica de la ciudad de Salamanca, con la dirección de Ignacio García Vidal. Detalles: primero bolero, segundo polo gitano, tercero marcha y saeta.

0: De Tomás Bretón hemos escuchado Escenas andaluzas por la Orquesta Sinfónica de la ciudad de Salamanca, bajo la batuta de Ignacio García Vidal.
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El contratenor Alfred Deller, con Deller Consort, bajo la dirección del propio Deller, interpretan primero It Was a Lover and His Last de Thomas Morley, luego Take

Hemos escuchado al contratenor Alfred Deller con Deller Consort, bajo la dirección del propio Alfred Deller. Primero de Thomas Morley, It Was All Over en His Last. Luego de John Wilson, Take or Take Those Lips Away. Y finalmente de autor anónimo, How Should I Your True Love Know? Seguimos con este programa dedicado a las composiciones para piano. A continuación de Hendrik Adriesen, Países Bajos, 1892-1981, Pavane y Minuet. Interpreta al piano Ronald Brautigam.

De Hendrik Adriesen hemos escuchado Baban y Menuet, al piano Ronald Brottingham. De Luigi Boccherini seguidamente Quinteto en mi menor para piano, dos violines, viola y violonchelo. Sus tiempos: primero andantino afectuoso, segundo allegretto, tercero allegro assai. Interpreta el conjunto Les Adieux.

De Luigi Boccherini se ha escuchado Quinteto en mi menor para piano, dos violines, viola y violonchelo, por el conjunto Les Adieux. Seguidamente de Carl Philipp Emanuel Bach, sonata para arpa en sol mayor, por el arpista Nicanor Zabaleta, sus tiempos primero allegro, segundo poco adagio, tercero allegro.

De Carl Philipp Emanuel Bach se ha escuchado Sonata para arpa en sol mayor por Nicanor Zabaleta. De Franz Schubert presentamos ahora El pastor en la roca. Soprano, Benita Valente. En clarinete, Harold Wright. Al piano, Rudolf Serkin.

De Franz Schubert se ha escuchado El pastor en la roca por la soprano Benita Valente junto al clarinetista Harold Wright y el pianista Rudolf Serkin. De Johann Sebastian Bach les ofrecemos Concierto Brandenburgués número 3 en sol mayor BWV 1047 por miembros de la Filarmonía Slavonia Leitung. Dirige Karel Brazda. Sus tiempos: primero allegro moderato, segundo adagio, tercero allegro.

De Johann Sebastian Bach era concierto brandenburgués número 3 en sol mayor, BWV 1047, por miembros de la Filarmonía Slavonia Leitung, bajo la batuta de Karel Brazda. De Ferdinando Carulli llega sonata opus 5, sus tiempos primero largo, segundo rondó, allegretto, en guitarra Richard Sabino.

El guitarrista Richard Sabino interpretaba de Ferdinando Carulli, Sonata Opus 5. A continuación, de autor anónimo, música sefaradí por el conjunto Voice of the Turtle. Detalles: primero, Todo bueno tengo; segundo, Daquiltaz; tercero, Haceremos una merenda.

De autor anónimo, hemos escuchado música sefaradí por el conjunto Voice of Tartl. De Béla Bartók presentamos a continuación danzas populares rumanas por el conjunto instrumental La Pietà. Angel Dubois en violín y dirección. Detalles: Iocul Cubata, segundo Braul, tercero Peloc, cuarto Busimu en Meana, quinto Poarga Romanesca, sexto Maruntel Primo, séptimo Maruntel II.

De Béla Bartók se ha escuchado danzas populares rumanas por el conjunto instrumental La Pietà, Angele Dubois en violín y dirección. De Frédéric Chopin, seguidamente polonesa en re menor, opus 71, número 1, y polonesa en mi bemol menor, opus 26, número 2, al piano Zsandor Falvay.

De Frédéric Chopin se ha escuchado Polonesa en re menor, opus 71, número 1, y Polonesa en mi bemol menor, opus 26, número 2, al piano ha estado Sándor Falvey. De Johann Strauss, Jr., Periódicos de la Mañana y Perpetuum Mobile, opus 257, llega en versión de la Orquesta Popular de la Ópera de Viena con la dirección de Alfred Scholz.

Trío para clarinete, violín y piano de Aranja Chaturian interpretaba Trío Contrastes. De Jacques Ibert, seguidamente Capricho para flauta, oboe, clarinete, fagot, trompeta, cuarteto de cuerdas y arpa. Orquesta de cámara de Manhattan que dirige Richard Alden Clark.

De Jacques Ibert se ha escuchado Capricho para flauta, oboe, clarinete, fagot, trompeta, cuarteto de cuerdas y arpa. Orquesta de cámara de Manhattan, que ha sido dirigida por Richard Alden Clark. De Jacques Offenbach presentamos seguidamente obertura de la opereta Orfeo en los infiernos por la Orquesta Filarmónica del Estado Checoslovaco bajo la dirección de Alfred Walter.

De Jacques Offenbach hemos escuchado Obertura de la opereta Orfeo en los Infiernos. Interpretó la Orquesta Filarmónica del Estado Checoslovaco con la dirección de Alfred Walter. De Frank Bridge, escuchemos ahora Sir Roger de Coverley y Sally in Our Alley. Interpreta Maggini Quartet.

De Frank Bridge hemos escuchado Sir Roger de Coverley y Sally in Our Alley por Magini Quartet. De Edvard Grieg presentamos seguidamente cuatro piezas líricas. Al piano, Marian Lapsansky. Detalles, primero en marcha Noruega, opus 54, número 2. Segundo, marcha de los pescadores.

0: De Edvard Grieg se ha escuchado cuatro piezas líricas. Interpretaba al piano Marian Lapsansky.
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1: A continuación, de Héctor Tosar, Divertimento para Quinteto de Vientos por el Conjunto Instrumental Montevideo. Movimientos, obertura, recitativo pastoral, tango y danza rústica.

Escuchábamos Divertimento para Quinteto de Vientos de Héctor Tosar por el Conjunto Instrumental de Montevideo. De Eduardo Fabini, Fantasía para violín y piano, por Cecilia Penades en violín y Carmen Mariño al piano. Movimientos: lento manon troppo, movido, andantino, gracioso, lento y allegro moderato.

Escuchábamos a Cecilia Penades en el violín y Carmen Mariño en el piano, interpretando de Eduardo Fabini, Fantasía para violín y piano. A continuación, Las cuatro estaciones porteñas de Astor Piazzolla por la Orquesta de Cámara Mayo, dirigida por Mario Bensecri. En el piano, Manuel Rego, en el violín Luis Rollero y Claudio Baraviera en el violonchelo. Detalles: 1. Verano porteño. 2. Otoño porteño. 3. Invierno porteño. Y 4. Primavera porteña.

Escuchábamos de Astor Piazzolla Las cuatro estaciones porteñas por la Orquesta de Cámara Mayo, dirigida por Mario Bensecri, Manuel Rego en el piano, Luis Rollero en el violín y Claudio Baraviera en el violonchelo. Seguidamente de Luis Di Matteo, Uruguay, 1934, del nuevo ciclo para bandoneón y orquesta, por Luis Di Matteo al bandoneón, junto a la Orquesta de Cámara del Estado Ulyanovsk de la Unión Soviética, dirigida por Nikolai Alexeyev. Son sus movimientos Allegro Molto, Andante y Allegro Molto.

de Luis Di Matteo, Uruguay, 1934, del nuevo ciclo para bandoneón y orquesta, por Luis Di Matteo en el bandoneón, junto a la Orquesta de Cámara del Estado Ulyanovsk de la Unión Soviética, dirigida por Nikolai Alexeyev. Seguidamente de Silvestre Revueltas, México, 1899-1940, Redes, por la Orquesta Filarmónica de la Ciudad de México, dirigida por Fernando Lozano.

Escuchábamos a la Orquesta Filarmónica de la Ciudad de México bajo la batuta de Fernando Lozano, interpretando de Silvestre Revueltas, México 1899-1940, Redes. A continuación, Sinfonía India, de Carlos Chávez, por la Orquesta Sinfónica de la Provincia de Santa Fe, dirigida por Carlos Cuesta.

0: Escuchábamos de Carlos Chávez, Sinfonía India, interpretada por la Orquesta Sinfónica de la provincia de Santa Fe, dirigida por Carlos Cuesta.
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La Orquesta Sinfónica de Hamburgo, bajo la batuta de Günther von Trift, interpreta Sinfonía número 8 en si bemol inconclusa de Schubert. Sus tiempos: primero allegro moderato, segundo allegro con moto.

La Orquesta Sinfónica de Hamburgo, bajo la batuta de Günther von Trift, Sinfonía número 8 en si bemol inconclusa de Schubert. Sus tiempos: primero allegro moderato, segundo allegro con moto. El compositor de la semana ofrece un especial del periodo romántico. En esta semana será un recorrido por los compositores más representantes de dicho periodo. Seguidamente, Sinfonía número 6 en do mayor de Franz Schubert, Austria, 1797-1828. La Orquesta Sinfónica de la Radio de Colonia, dirigida por Günter Bard, interpreta los siguientes movimientos: primero adagio allegro, segundo andante, tercero scherzo, cuarto allegro moderato.

0: Hemos escuchado Sinfonía número 6 en Do mayor de Schubert por la Orquesta de la Radio de Colonia, dirigida por Günter Bard.
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0: De Frédéric Chopin les hemos ofrecido Las Sílfides, ballet compilado y orquestado por Roy Douglas. Interpretó la Orquesta Filarmónica de Rotterdam bajo la batuta del maestro David Zinman.
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5: ¿Qué tal, amigas, amigos? ¿Cómo fue la semana? ¿Aprovecharon alguna de nuestras sugerencias? Bueno, hoy nuevamente lunes estamos con nuestra Agenda Cultural Nacional. Más o menos el propósito es siempre el mismo. Obviamente tratamos de optimizar y tener cada vez sugerencias más variadas, porque aunque no se crea, en este país tan pequeño hay mucha cosa para ver. Decíamos que la cultura y el arte son realmente la esencia de nuestras ciudades y cada vez lo vemos más por la inmensa y profunda cartelera del interior que tenemos, y ustedes la van a ver cuando ahora empecemos a compartirlas con ustedes. Ustedes ya saben, mi nombre es Ana Rosa Rodríguez, en los controles Ariel Gómez, y hoy les traemos esta agenda, que es un mapa posible para tratar de no perder ni un solo de los buenos eventos, de los eventos relevantes que hay en esta semana. No solo vamos a hablar de presentaciones, digamos, de tipo artístico convencional, también vamos a sugerirles, por ejemplo, escapadas de invierno. Y dentro de estas recomendadas, vamos a decirles que es una muy, pero muy buena idea ir a las termas de Salto y Paysandú, sobre todo ahora que estamos muy cerca de un fin de semana relativamente largo. Y agosto es el mes ideal para disfrutar de los complejos de aguas termales como Daimán, Arapey o Guavillú, aprovechando las piscinas techadas y templadas frente al río. Pero si queremos otra opción tranquila, también tenemos Colonia de Sacramento. Recorrer el casco histórico, disfrutar de su gastronomía frente al río, visitar los talleres artísticos locales, justamente en este mes de agosto que se celebra el mes de la fotografía. Y hablando justamente de fotografía, de talleres artísticos, para Montevideo, pero obviamente también para todos los que se animen a venir a la capital, vamos a decirles que hasta el 30 de agosto en la Rural del Prado continúa la exposición digital 360 grados Van Gogh, el sueño inmersivo. Está abierta de 13 a 21 horas y desde fines de julio recibe al público, como decíamos, en la Rural del Prado. Les recordamos que va a permanecer abierta hasta el 30 de agosto. Esta propuesta combina proyecciones de gran escala, música envolvente, tecnología 360 grados con instalaciones interactivas inspiradas en la obra del pintor neerlandés Vincent van Gogh. Esta experiencia se montó en un espacio de más de 1.500 metros cuadrados, donde se presentan más de 200 obras de Van Gogh y una sala expresamente inspirada en la serie de los girasoles. Este tipo de exhibiciones inmersivas se han multiplicado en los últimos años en todo el mundo. Y, por ejemplo, destacamos las creaciones de autores como Claude Monet, Gustav Klimt o Frida Kahlo, que han llegado así al gran público. Hay algunas personas que se preguntan, ¿este tipo de espacio realmente acerca a nuevos públicos o convierte a la cultura en un entretenimiento? Bueno, en lo personal, creo que pasan las dos cosas, es decir, que acerca a nuevos públicos y también la cultura se convierte en un entretenimiento, cosa que no es del todo malo, porque muchas veces de ese entretenimiento surge la curiosidad por saber más, en este caso, de este pintor. Decimos que Van Gogh es uno de los principales exponentes del postimpresionismo. Pintó cerca de 800 cuadros y realizó más de 1.600 dibujos. Esta exposición permanente, uno va a adentrar directamente en el mundo de este pintor. Va a poder admirar sus obras maestras. Decíamos que hay una sala especialmente para los girasoles, pero también podemos ver Almendro en Flor, La Habitación, Los Comedores de Patatas, sus dibujos y sus cartas. Es una forma de descubrir las ideas y ambiciones que inspiraron su arte. Yo directamente les recomiendo ir a la Rural del Prado, les recomiendo recorrer estos espacios llenos de pintura de Van Gogh, porque también muchos se van a sorprender de encontrarse frente a dibujos que no conocían, frente a un artista que tiene mucho para dar y mucho de profundidad. Y ustedes saben que justamente él quiso que en su arte se plasmaran los grandes temas de la existencia, que son los mismos que tenemos todos nosotros: la esperanza, el amor, la angustia, el sufrimiento. Y en definitiva, viendo esta muestra, exploramos la búsqueda constante de un artista que, como cualquiera de nosotros, se esforzaba por superarse. Voy a darles algunos datos para aquellos que tengan la dicha de viajar y para los que no, que a partir de la computadora, de la casa, de la oficina, del ciber, de donde puedan, justamente recorran también el Museo Van Gogh. Este alberga la colección más grande del mundo del autor, con 200 pinturas y 500 dibujos. Decíamos que las obras famosas son prácticamente las mismas que estamos viendo acá, con la diferencia, obviamente, que son los originales. El precio de la entrada para este museo, que está en la ciudad de Ámsterdam, es de 25 euros. Hay después, para menores de 18, la entrada es gratuita, y los estudiantes de la Unión Europea pagan solamente 16 euros. Yo les recomiendo una visita digital porque también es otra forma de adentrarse en la vida y obra de Vincent van Gogh. Pero hablando de exposiciones en Montevideo, voy a recomendarles una que yo he visto y que me encantó. Es otra edición de la misma, pero cada vez está cada vez mejor. Y estoy hablando de Trajes de Papel. Trajes de Papel es una exposición que se exhibe en el Centro Cultural de España hasta el 12 de septiembre. Ustedes pueden recorrerla de lunes a viernes de 11 a 19 horas y los sábados de 11 a 17. Es una exposición que reúne la tradicional recreación de vestidos femeninos de los siglos XVII, XVIII y XIX. ¿Y quiénes confeccionaron estos vestidos? Que además les voy a decir que son íntegramente hechos en papel. Bueno, han sido los estudiantes de segundo año de la carrera de diseño teatral. Y esto, parece que no, pero suma una nueva dimensión a la muestra. Es decir, hay una interacción entre la telonería escénica pintada a mano y el lenguaje contemporáneo del mapping. Realmente es otra exposición que les recomiendo de corazón, por varios motivos, porque la exposición en sí nos habla de la Escuela Municipal de Arte Dramático, nos habla nuevamente de Margarita Xirgu, que estamos hablando mucho de ella a partir de las obras de la Comedia Nacional, y que además es un muy buen pretexto para recorrer el Centro Cultural de España en la calle Rincón. Es un lugar sumamente amable, que tiene siempre propuestas de todo tipo. La entrada es libre, hay una cafetería de lo más simpática donde podemos encontrarnos con alguna amiga, algún amigo, y a la vez tener una muy, muy buena charla. Volviendo a Trajes de Papel, les voy a decir que recorre justamente un territorio de encuentro. ¿Entre qué? Entre lo artesanal, es decir, lo que han hecho los estudiantes con sus manos, y lo tecnológico. Ahí volveríamos al lenguaje contemporáneo del mapping. Entre la precisión de ese trabajo manual y las posibilidades expresivas de la imagen digital. Los trajes constituyen un exigente ejercicio de observación, reproducción y resolución material, en el que las y los estudiantes desarrollan esas destrezas vinculadas al detalle, la paciencia y el rigor técnico. Yo les pido que realmente vayan y miren, porque hay detalles de pliegues, de alforjas. Es realmente un placer ver esos trajes de papel. Y a su vez, esta incorporación del mapping, es decir, la incorporación de la tecnología sobre estas esculturas, amplía esta experiencia, porque visibiliza la diversidad de disciplinas que integran la formación de la escuela, ¿no? Una escuela, además, que es muy nuestra, una escuela que justamente lleva el nombre de Margarita Xirgu y que la estamos recordando en este año tan especial, que también estamos recordando a Federico García Lorca en varias de las actividades que vamos a señalar en la semana.
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5: Bueno, yo ahora voy a decirle a la gente del interior que preste muchísima, muchísima atención, porque tenemos talleres y clases. Talleres y clases del programa de formación artística continua en territorio. Estas son instancias de formación que son gratuitas para participantes y se desarrollan fuera del departamento de Montevideo entre este mes de agosto y el mes de noviembre de este año. Los departamentos son el de Rocha, con danzafonías por Carolina Silveira, el departamento de Maldonado, por formación en videodanza por Paola Escoto, y el departamento de Tacuarembó, con un taller de tango por Gustavo Aramburu. Si alguno de los que está escuchando o alguna tiene más interés y necesita mayor información, bueno, diríjase a la página web del Ministerio de Educación y Cultura y ahí va a encontrar Ministerio, Educación, Cultura, /Cultura, /INAE, INAE por Instituto de Artes Nacional de Artes Escénicas, todos los detalles para poder participar de estas clases y talleres. Volviendo a las actividades presenciales aquí en Montevideo, tenemos una actividad que, como decía, habla de Margarita Xirgu, de Federico García Lorca, habla de nuestras directoras de teatro y habla fundamentalmente del encuentro. El programa que les estoy sugiriendo se llama Tres directoras frente a Lorca. Tiene lugar los lunes en el Café La Diaria, justamente hoy, lunes 17, y el próximo lunes 31 de agosto a las 18:30 van a tener lugar este ciclo de encuentros, que la propuesta es justamente ampliar el intercambio, abrir nuevos espacios en torno a la creación teatral. Y algo que no deja de ser menos importante, si poderse tomar una taza de un buen café, comer algo rico en ese café frente al emblemático Teatro Solís. Este segundo encuentro de la tarde de hoy, del ciclo justamente Teatro en Conversación, que se titula, como les dije, Tres directoras frente a Lorca, cuenta con la participación de Mariana Perkovich, María Dodera y Amelio Chandiano. Las tres han llevado la obra de Federico García Lorca a escena y las tres conversarán mientras nosotros o bien tomamos un café, un té o alguna bebida espirituosa sobre sus experiencias, sobre las decisiones que implica abordar un clásico y las lecturas de ese clásico desde hoy. Son las experiencias sobre la puesta en escena de Federico García Lorca y estas lecturas justamente en el marco de la obra que se está presentando en el Teatro Solís, La Casa de Bernarda Alba. Para ilustrar la obra de Federico, para ilustrar un poquito este encuentro en el Café La Diaria y sobre todo para recordar yo mis épocas adolescentes en la Facultad de Derecho de la Universidad de la República, donde conocí a Paco Ibáñez, traigo justamente una grabación. Paco Ibáñez en el Olimpia de París en 1969 interpretando Canción de Jinete de Federico García Lorca. Él al principio la presenta con unas palabritas en francés, pero dicen justamente esto, que va a cantar esta canción, que pertenece la letra a Federico García Lorca, e inmediatamente pasa a interpretarla como corresponde en idioma español.
6: De García Lorca. Pues sí. ¿Sabe? García Lorca es intraducible, C'est une projection d'image et d'image. Il faut le savoir l'espagnol pour le comprendre. C'est la chanson de Cavalier.

Pero siguiendo con Federico García Lorca y siguiendo con las propuestas del lunes y martes, como hacemos los días lunes, tenemos que en Cine Universitario también hay un ciclo para homenajear a García Lorca. Este ciclo se llama El poeta dice la verdad y obviamente estamos hablando de películas. En este caso, la película también es conocida como Disappear of García Lorca, la desaparición de García Lorca. Pero el título comercial es Muerte en Granada y es del año 1997. Esta película es una coproducción española-estadounidense. Es una biografía dramática que tiene cierto misterio. Fue dirigida por Carlos Zurinaga y protagonizada por Isar Morales, Andy García, Edward James Olmos, Miguel Ferrer. Y está basado en una obra, La represión nacionalista de Granada en 1936 y La muerte de Federico García Lorca, una obra de 1971 de Ian Gibson. La historia es mayormente ficticia. Pocos de los acontecimientos que aparecen en la película se pueden relacionar con la muerte real de Lorca. Pero, de cualquier manera, me parece interesante participar de este ciclo, participar además de una actividad del cine universitario que se pliega justamente a los homenajes del poeta español, que, como ustedes saben, se radicó en Uruguay mucho tiempo, que además le debemos justamente mucho de nuestra cultura teatral. Y bueno, y justamente para que vayan haciendo boca con la película, bueno, se me ocurrió traer la banda de la película que lleva el título de ella, Muerte en Granada, de Disappear of García Lorca, For Love of a Poet, Mark Mackenzie.

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Y ahora les voy a proponer algo distinto. Pasamos por muestras plásticas, pasamos por paseos por el litoral y por la costa de Colonia, bueno, por el cine universitario, por el café La Diaria, y para que vean justamente la variedad de propuestas que tiene la agenda uruguaya, voy a decirles que el martes 18, es decir, mañana a las 19:30, hay una conferencia que se titula Un viaje a través de la historia, el arte y la identidad sin salir de Montevideo. Bueno, ¿quién va a dar esta conferencia? Giulia Ampolini. Es una conferencia en italiano para descubrir la profunda huella, así dicen, de la cultura italiana en la historia y el arte romanos. Después de la conferencia, el sábado 22, se realizará una visita guiada, también en italiano, y esa visita, ¿dónde será? Para explorar la colección clásica de el Museo Muar de Montevideo. ¿Por qué han elegido este museo? Bueno, la expositora de la conferencia lo eligió porque dice que justamente las muestras de este museo están compuestas por réplicas de obras originales, muchas de las cuales se albergan en los grandes museos italianos. ¿Vieron? Es otra propuesta para, de alguna manera, viajar por el mundo del arte sin movernos mucho de nuestras latitudes. Como les digo, este museo alberga entonces una colección de réplicas de obras originales pertenecientes a importantes museos italianos y europeos. ¿Esto qué va a permitir? A nosotros, los que estemos de visita, comprender las características del arte clásico en el caso de que no podamos viajar a Europa, y si podemos hacerlo, también ir con un bagaje que nos hace apreciarlas mucho mejor. Giulia Ampolini nos acompañará en toda esta visita. Obviamente esto está auspiciado por el Instituto Italiano de Cultura. Les reitero, la conferencia es mañana, martes 18 a las 19:30. La visita guiada es el sábado 22 a las 15 horas. Para ambas cosas hay que inscribirse en la página web del Instituto Italiano de Cultura de Montevideo. Y si alguno de ustedes prefiere el teatro, bueno, les decíamos la vez pasada que la Comedia Nacional recorre la ciudad, no queda solo en sus salas. Y por eso está llegando este martes, es decir, mañana, y el miércoles pasado mañana, miércoles 19, a las 20:30 a la Sala Camacuá, acá en la Ciudad Vieja. La obra que van a presentar es Rasgar la Tierra, es una pieza de Josep María Miró que tiene dirección de Fernando Toja. Me parece importante subrayar la iniciativa de la Comedia Nacional de andar de paseo por 6 salas en diferentes barrios de Montevideo. Les reitero que ahora están en Sala Camacuá, pero van a seguir por Centro Cultural Altozano y Centro Cultural Florencio Sánchez. Es una manera de llevar la escena a diferentes territorios de la ciudad para renovar, de alguna manera, la relación entre el teatro y sus diferentes públicos. Les recordamos que la obra, para hacer una sinopsis breve, se desarrolla en una casa de la cultura de un barrio periférico, de un barrio, podemos decir, semirural, de una ciudad que puede ser perfectamente la nuestra. Hay 2 funcionarios públicos, un vecino que colabora, y en este triángulo de vínculos que parece que va a contarnos una historia simple, no va a ser tanto. Ahí vemos desde la cotidianidad de un barrio y de un espacio cultural cómo una obra teatral puede reflejarnos la cultura humana que está fragmentada a través del juego teatral, muchas veces de heridas abiertas y tensiones latentes. Es mi recomendación para la Sala Camacuá, Rasgar la Tierra. Pero no nos quedemos en Montevideo. Vayamos al departamento de San José y al Teatro Mació. Como yo les decía la semana pasada, el Teatro Mació tiene una programación muy, muy, muy extensa.

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A continuación de Niccolò Paganini, sonata concertante en la mayor. Interpretan Scott St. John en violín y Simon Weinberg en guitarra.

Escuchábamos a Scott St. John en el violín y Simon Weinberg en la guitarra, interpretando de Niccolò Paganini, sonata concertante en la mayor. A continuación de Johann Nepomuk Hummel, tema y variaciones del trío Opus 78 para flauta, piano y cello. Interpretan Lista Usen en flauta, Carmen Picard en piano y Elizabeth Dolin en cello.

Hemos escuchado Tema y variaciones del trío Opus 78 para flauta, piano y cello de Johann Nepomuk Hummel por Lisa Hus en flauta, Carmen Picard en piano y Elizabeth Dolin en cello. De Tommaso Albinoni compartiremos el Adagio del concierto para oboe en re menor Opus 9 número 2. Interpretan Stefan Schilly en oboe y la Orquesta de Cámara de Colonia, conducida por Helmut Müller-Brühl.

Hemos escuchado el adagio del concierto para oboe en re menor, opus 9, número 2, de Tommaso Albinoni, por el oboísta Stefan Schilly y la Orquesta de Cámara de Colonia, dirigida por Helmut Müller-Brühl. Seguidamente de Joseph Bodin de Boismortier, sonata número 4 en mi menor para flauta y clave. Interpretará la Orquesta American Baroque. En la flauta, Stephen Schulz, y en clavicordio, Byron Shankman. Son sus movimientos: 1 alegre, 2 gracioso y 3 alegre.

Hemos escuchado Sonata número 4 en mi menor para flauta y clave de Joseph Bodin de Boismortier por la Orquesta American Baroque, en la flauta Stephen Schultz y en el clavicordio Byron Shankman. A continuación de Elliot Carter, Espíritu leve, espíritu grosero para flauta y clarinete. Interpretarán Philippe Racine en flauta y Ernesto Molinari en el clarinete.

Hemos escuchado de Elliot Carter, Espíritu leve, espíritu grosero para flauta y clarinete, por Philippe Racine en flauta y Ernesto Molinari en el clarinete. Seguidamente de Georg Friedrich Händel, sonata en re mayor, opus 1, número 13. Interpretan Misha Elman en violín y Joseph Seiger en el piano. Movimientos 1 afectuoso, 2 allegro, 3 larghetto y 4 allegro.

Hemos escuchado al violinista Michael Elman junto al pianista Joseph Seiger interpretando de Georg Friedrich Händel, Sonata en Re mayor, opus 1, número 13. A continuación, primer movimiento, Andante con moto, alegro un poco agitado, de la Sinfonía número 3 de Félix Mendelssohn, por la Orquesta Sinfónica de Londres, dirigida por Claudio Abbado.

Hemos escuchado el primer movimiento, andante con moto, allegro un poco agitato de la Sinfonía número 3 de Félix Mendelssohn, por la Orquesta Sinfónica de Londres, dirigida por Claudio Abbado. De Ludwig van Beethoven, Sinfonía número 5 en do menor, opus 67. Interpretará la Orquesta Sinfónica de la Radio de Ljubljana, dirigida por Anton Nanut.

Sinfonía número 5 en do menor, opus 67, de Ludwig van Beethoven. Interpretó la Orquesta Sinfónica de la Radio de Ljubljana, dirigida por Anton Nanut. De Carl Nielsen. Sinfonía número 3 en re menor, opus 27, por la Orquesta Filarmónica de Rotterdam, dirigida por George Cleve.

Hemos escuchado de Carl Nielsen, Sinfonía número 3 en re menor, opus 27, por la Orquesta Filarmónica de Rotterdam, dirigida por Georges Kleve. De Franz Schubert compartiremos Quinteto para cuerdas en do mayor, opus póstumo 163, catálogo de obras de 956, por el conjunto Melos Quartet.

De Franz Schubert hemos escuchado Quinteto para cuerdas en Do mayor, Opus póstumo 163, catálogo de obras de 956, por el conjunto Melos Quartet.

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0: De Fernando Lerman, a continuación, sonata para saxofón alto y piano. En saxofón, María Noel Luzardo, al piano, Marta Fornella. Detalles: primero, Chacareroso; segundo, Reo y Misterioso; tercero, Huayno con Acelere.

De Fernando Lerman hemos escuchado Sonata para saxofón, alto y piano. En saxofón ha estado Mariano Luzardo, al piano Marta Fornella. De Gheorghe Ligeti, Rumania 1923, Austria 2016, presentamos ahora Cuarteto para cuerdas número 2. Sus tiempos: primero allegro nervioso, segundo sostenuto molto calmo, tercero come un meccanismo di precisione, quarto presto furioso, brutale, tumultuoso, quinto allegro con delicatezza. Interpreta el cuarteto de cuerdas Arditti.

0: El cuarteto de cuerdas Arditti nos ha dejado cuarteto para cuerdas número 2 de Gheorghe Ligeti.
1: A continuación, Divertimento de Dino Krieger por la Orquesta de Cámara de la Ciudad de Curitiba, dirigida por Lutero Rodríguez. Detalle, Allegretto, Seresta, Variaciones y Presto.

Hemos escuchado a la Orquesta de Cámara de la Ciudad de Curitiba, dirigida por Lutero Rodríguez, interpretando de Edino Krieger, Divertimento. A continuación, de Alexander Levy, Andante, por la Orquesta de Cámara de la Ciudad de Curitiba, dirigida por Lutero Rodríguez.

0: Escuchábamos Andante de Alexandre Levy por la Orquesta de Cámara de la Ciudad de Curitiba con la conducción de Lutero Rodríguez.
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de Georg Friedrich Händel, Alemania 1685-1759, presentamos Sonata a trío en mi menor para dos flautas dulces y bajo continuo. Michala Petri y Elisabeth Selin en flautas dulces. Denis Vigae en violonchelo y en clave George Malcolm. Sus tiempos: primero largo, segundo allegro, tercero largo y cuarto allegro.

De Georg Friedrich Händel se ha escuchado sonata a trío en mi menor para dos flautas dulces y bajo continuo. Intérpretes Mihala Petri y Elizabeth Selin en flautas dulces. Violonchelo Denis Vigay en clave George Malcolm. De Luigi Boccherini, Italia 1743-1805, les presentamos en nuestro programa concierto número 6 en re mayor para violonchelo y orquesta. En violonchelo solista Anner Bilsma con el conjunto Concierto Amsterdam bajo la batuta del maestro Jaap Schroeder. Sus tiempos, primero allegro, segundo adagio, tercero allegro.

0: De Luigi Boccherini se escuchaba concierto número 6 en re mayor para violonchelo y orquesta, en violonchelo solista Anner Bylsma con el conjunto Concierto Amsterdam bajo la batuta de Jaap Schroeder.
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1: ¿Qué tal, amigas, amigos? ¿Cómo fue la semana? ¿Aprovecharon alguna de nuestras sugerencias? Bueno, hoy nuevamente lunes estamos con nuestra Agenda Cultural Nacional. Más o menos el propósito es siempre el mismo. Obviamente tratamos de optimizar y tener cada vez sugerencias más variadas, porque aunque no se crea, en este país tan pequeño hay mucha cosa para ver. Decíamos que la cultura y el arte son realmente la esencia de nuestras ciudades y cada vez lo vemos más por la inmensa y profunda cartelera del interior que tenemos, y ustedes la van a ver cuando ahora empecemos a compartirlas con ustedes. Ustedes ya saben, mi nombre es Ana Rosa Rodríguez, en los controles Ariel Gómez, y hoy les traemos esta agenda, que es un mapa posible para tratar de no perder ni un solo de los buenos eventos, de los eventos relevantes que hay en esta semana. No solo vamos a hablar de presentaciones, digamos, de tipo artístico convencional. También vamos a sugerirles, por ejemplo, escapadas de invierno. Y dentro de estas recomendadas, vamos a decirles que es una muy, pero muy buena idea ir a las termas de Salto y Paysandú. Sobre todo ahora, que estamos muy cerca de un fin de semana relativamente largo. Y agosto es el mes ideal para disfrutar de los complejos de aguas termales como Daimán, Arapey o Guavillú, aprovechando las piscinas techadas y templadas frente al río. Pero si queremos otra opción tranquila, también tenemos Colonia de Sacramento. Recorrer el casco histórico, disfrutar de su gastronomía frente al río, visitar los talleres artísticos locales, justamente en este mes de agosto que se celebra el mes de la fotografía. Y hablando justamente de fotografía, de talleres artísticos, para Montevideo, pero obviamente también para todos los que se animen a venir a la capital, vamos a decirles que hasta el 30 de agosto en la Rural del Prado continúa la exposición digital 360 grados Van Gogh, el sueño inmersivo. Está abierta de 13 a 21 horas y desde fines de julio recibe al público, como decíamos, en la Rural del Prado. Les recordamos que va a permanecer abierta hasta el 30 de agosto. Esta propuesta combina proyecciones de gran escala, música envolvente, tecnología 360 grados, con instalaciones interactivas inspiradas en la obra del pintor neerlandés Vincent van Gogh. Esta experiencia se montó en un espacio de más de 1.500 metros cuadrados, donde se presentan más de 200 obras de Van Gogh y una sala expresamente inspirada en la serie de los girasoles. Este tipo de exhibiciones inmersivas se han multiplicado en los últimos años en todo el mundo. Y, por ejemplo, destacamos las creaciones de autores como Claude Monet, Gustav Klimt o Frida Kahlo, que han llegado así al gran público. Hay algunas personas que se preguntan, ¿este tipo de espacio realmente acerca nuevos públicos o convierte a la cultura en un entretenimiento? Bueno, en lo personal creo que pasan las dos cosas, es decir, que acerca a nuevos públicos y también la cultura se convierte en un entretenimiento, cosa que no es del todo malo, porque muchas veces de ese entretenimiento surge la curiosidad por saber más, en este caso, de este pintor. Decimos que Van Gogh es uno de los principales exponentes del postimpresionismo. Pintó cerca de 800 cuadros y realizó más de 1.600 dibujos. Esta exposición permanente, uno va a adentrar directamente en el mundo de este pintor. Va a poder admirar sus obras maestras. Decíamos que hay una sala especialmente para los girasoles, pero también podemos ver Almendro en Flor, La Habitación, Los Comedores de Patatas, sus dibujos y sus cartas. Es una forma de descubrir las ideas y ambiciones que inspiraron su arte. Yo directamente les recomiendo ir a la Rural del Prado. Les recomiendo recorrer estos espacios llenos de pintura de Van Gogh, porque también muchos se van a sorprender de encontrarse frente a dibujos que no conocían, frente a un artista que tiene mucho para dar y mucho de profundidad. Y ustedes saben que justamente él quiso que en su arte se plasmaran los grandes temas de la existencia, que son los mismos que tenemos todos nosotros: la esperanza, el amor, la angustia, el sufrimiento. Y en definitiva, viendo esta muestra, exploramos la búsqueda constante de un artista que, como cualquiera de nosotros, se esforzaba por superarse. Voy a darles algunos datos para aquellos que tengan la dicha de viajar y para los que no, que a partir de la computadora, de la casa, de la oficina, del ciber, de donde puedan, justamente recorran también el Museo Van Gogh. Este alberga la colección más grande del mundo del autor, con 200 pinturas y 500 dibujos. Decíamos que las obras famosas son prácticamente las mismas que estamos viendo acá, con la diferencia, obviamente, que son los originales. El precio de la entrada para este museo, que está en la ciudad de Ámsterdam, es de 25 euros. Hay después, para menores de 18, la entrada es gratuita, y los estudiantes de la Unión Europea pagan solamente 16 euros. Yo les recomiendo una visita digital porque también es otra forma de adentrarse en la vida y obra de Vincent van Gogh. Pero hablando de exposiciones en Montevideo, voy a recomendarles una que yo he visto, que me encantó. Es otra edición de la misma, pero cada vez está cada vez mejor. Y estoy hablando de Trajes de Papel. Trajes de Papel es una exposición que se exhibe en el Centro Cultural de España hasta el 12 de septiembre. Ustedes pueden recorrerla de lunes a viernes de 11 a 19 horas y los sábados de 11 a 17. Es una exposición que reúne la tradicional recreación de vestidos femeninos de los siglos XVII, XVIII y XIX. ¿Y quiénes confeccionaron estos vestidos? Que además les voy a decir que son íntegramente hechos en papel. Bueno, han sido los estudiantes de segundo año de la carrera de diseño teatral. Y esto, parece que no, pero suma una nueva dimensión a la muestra. Es decir, hay una interacción entre la telonería escénica pintada a mano y el lenguaje contemporáneo del mapping. Realmente es otra exposición que les recomiendo de corazón, por varios motivos. Porque la exposición en sí nos habla de la Escuela Municipal de Arte Dramático, nos habla nuevamente de Margarita Xirgu, que estamos hablando mucho de ella a partir de las obras de la Comedia Nacional, y que además es un muy buen pretexto para recorrer el Centro Cultural de España en la calle Rincón. Es un lugar sumamente amable, que tiene siempre propuestas de todo tipo. La entrada es libre, hay una cafetería de lo más simpática donde podemos encontrarnos con alguna amiga, algún amigo, y a la vez tener una muy muy buena charla. Volviendo a Trajes de Papel, les voy a decir que recorre justamente un territorio de encuentro. ¿Entre qué? Entre lo artesanal, es decir, lo que han hecho los estudiantes con sus manos, y lo tecnológico. Ahí volveríamos al lenguaje contemporáneo del mapping. Entre la precisión de ese trabajo manual y las posibilidades expresivas de la imagen digital. Los trajes constituyen un exigente ejercicio de observación, reproducción y resolución material, en el que las y los estudiantes desarrollan esas destrezas vinculadas al detalle, la paciencia y el rigor técnico. Yo les pido que realmente vayan y miren, porque hay detalles de pliegues, de alforjas. Es realmente un placer ver esos trajes de papel. Y a su vez, esta incorporación del mapping, es decir, la incorporación de la tecnología sobre estas esculturas, amplía esta experiencia, porque visibiliza la diversidad de disciplinas que integran la formación de la escuela. ¿no? Una escuela, además, que es muy nuestra, una escuela que justamente lleva el nombre de Margarita Xirgu y que la estamos recordando en este año tan especial, que también estamos recordando a Federico García Lorca en varias y varias de las actividades que vamos a señalar en la semana.
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1: Bueno, yo ahora voy a decirle a la gente del interior que preste muchísima, muchísima atención, porque tenemos talleres y clases. Talleres y clases del programa de formación artística continua en territorio. Estas son instancias de formación que son gratuitas para participantes y se desarrollan fuera del departamento de Montevideo entre este mes de agosto y el mes de noviembre de este año. Los departamentos son el de Rocha, con danzafonías por Carolina Silveira, el departamento de Maldonado, por formación en videodanza por Paola Escoto, y el departamento de Tacuarembó, con un taller de tango por Gustavo Aramburu. Si alguno de los que está escuchando o alguna tiene más interés y necesita mayor información, bueno, diríjase a la página web del Ministerio de Educación y Cultura y ahí va a encontrar Ministerio, Educación, Cultura, /Cultura, /INAE, INAE por Instituto de Artes Nacional de Artes Escénicas, todos los detalles para poder participar de estas clases y talleres. Volviendo a las actividades presenciales aquí en Montevideo, tenemos una actividad que, como decía, habla de Margarita Xirgu, de Federico García Lorca, habla de nuestras directoras de teatro y habla fundamentalmente del encuentro. El programa que les estoy sugiriendo se llama Tres directoras frente a Lorca. Tiene lugar los lunes en el Café La Diaria, justamente hoy, lunes 17, y el próximo lunes 31 de agosto a las 18:30 van a tener lugar este ciclo de encuentros, que la propuesta es justamente ampliar el intercambio, abrir nuevos espacios en torno a la creación teatral y algo que no deja de ser menos importante, si poderse tomar una taza de un buen café, comer algo rico en ese café frente al emblemático Teatro Solís. Este segundo encuentro de la tarde de hoy, del ciclo justamente Teatro en Conversación, que se titula, como les dije, Tres directoras frente a Lorca, cuenta con la participación de Mariana Perkovich, María Dodera y Amelio Chandiano. Las tres han llevado la obra de Federico García Lorca a escena y las tres conversarán mientras nosotros o bien tomamos un café, un té o alguna bebida espirituosa sobre sus experiencias, sobre las decisiones que implica abordar un clásico y las lecturas de ese clásico desde hoy. Son las experiencias sobre la puesta en escena de Federico García Lorca y estas lecturas justamente en el marco de la obra que se está presentando en el Teatro Solís, La Casa de Bernarda Alba. Para ilustrar la obra de Federico, para ilustrar un poquito este encuentro en el Café La Diaria y sobre todo para recordar yo mis épocas adolescentes en la Facultad de Derecho de la Universidad de la República, donde conocí a Paco Ibáñez, traigo justamente una grabación. Paco Ibáñez en el Olimpia de París en 1969 interpretando Canción de Jinete de Federico García Lorca. Él al principio la presenta con unas palabritas en francés, pero dicen justamente esto, que va a cantar esta canción, que pertenece a la letra Federico García Lorca, e inmediatamente pasa a interpretarla como corresponde en idioma español.
2: De García Lorca. Así. ¿Sabe? García Lorca es intraducible, ¿eh? C'est une projection d'image et d'image. Il faut le savoir l'espagnol pour le comprendre. C'est la chanson de Cavalier. Oui.

Pero siguiendo con Federico García Lorca y siguiendo con las propuestas del lunes y martes, como hacemos los días lunes, tenemos que en cine universitario también hay un ciclo para homenajear a García Lorca. Este ciclo se llama El poeta dice la verdad y obviamente estamos hablando de películas. En este caso, la película también es conocida como Disappear of García Lorca, la desaparición de García Lorca. Pero el título comercial es Muerte en Granada y es del año 1997. Esta película es una coproducción española-estadounidense. Es una biografía dramática que tiene cierto misterio. Fue dirigida por Carlos Zurinaga y protagonizada por Isar Morales, Andy García, Edward James Olmos, Miguel Ferrer. Y está basado en una obra, La represión nacionalista de Granada en 1936 y La muerte de Federico García Lorca, una obra de 1971 de Ian Gibson. La historia es mayormente ficticia. Pocos de los acontecimientos que aparecen en la película se pueden relacionar con la muerte real de Lorca. Pero, de cualquier manera, me parece interesante participar de este ciclo, participar además de una actividad del cine universitario que se pliega justamente a los homenajes del poeta español, que, como ustedes saben, se radicó en Uruguay mucho tiempo, que además le debemos justamente mucho de nuestra cultura teatral. Y bueno, y justamente para que vayan haciendo boca con la película, bueno, se me ocurrió traer la banda de la película que lleva el título de ella, Muerte en Granada, de Disappear of García Lorca, For Love of a Poet, Mark Mackenzie.

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Y ahora les voy a proponer algo distinto. Pasamos por muestras plásticas, pasamos por paseos por el litoral y por la costa de Colonia, bueno, por el cine universitario, por el café La Diaria, y para que vean justamente la variedad de propuestas que tiene la agenda uruguaya, voy a decirles que el martes 18, es decir, mañana a las 19:30, hay una conferencia que se titula Un viaje a través de la historia, el arte y la identidad sin salir de Montevideo. Bueno, ¿quién va a dar esta conferencia? Giulia Ampolini. Es una conferencia en italiano para descubrir la profunda huella, así dicen, de la cultura italiana en la historia y el arte romanos. Después de la conferencia, el sábado 22, se realizará una visita guiada, también en italiano, y esa visita, ¿dónde será? Para explorar la colección clásica de el Museo Muar de Montevideo. ¿Por qué han elegido este museo? Bueno, la expositora de la conferencia lo eligió porque dice que justamente las muestras de este museo están compuestas por réplicas de obras originales, muchas de las cuales se albergan en los grandes museos italianos. ¿Vieron? Es otra propuesta para, de alguna manera, viajar por el mundo del arte sin movernos mucho de nuestras latitudes. Como les digo, este museo alberga entonces una colección de réplicas de obras originales pertenecientes a importantes museos italianos y europeos. ¿Esto qué va a permitir? A nosotros, los que estemos de visita, comprender las características del arte clásico en el caso de que no podamos viajar a Europa, y si podemos hacerlo, también ir con un bagaje que nos hace apreciarlas mucho mejor. Giulia Ampolini nos acompañará en toda esta visita. Obviamente esto está auspiciado por el Instituto Italiano de Cultura. Les reitero, la conferencia es mañana, martes 18 a las 19:30. La visita guiada es el sábado 22 a las 15 horas. Para ambas cosas hay que inscribirse en la página web del Instituto Italiano de Cultura de Montevideo. Y si alguno de ustedes prefiere el teatro, bueno, les decíamos la vez pasada que la Comedia Nacional recorre la ciudad, no queda solo en sus salas. Y por eso está llegando este martes, es decir, mañana, y el miércoles pasado mañana, miércoles 19, a las 20:30 a la sala Camacuá, acá en la Ciudad Vieja. La obra que van a presentar es Rasgar la Tierra, es una pieza de Josep María Miró que tiene dirección de Fernando Toja. Me parece importante subrayar la iniciativa de la Comedia Nacional de andar de paseo por 6 salas en diferentes barrios de Montevideo. Les reitero que ahora están en Sala Camacuá, pero van a seguir por Centro Cultural Altozano y Centro Cultural Florencio Sánchez. Es una manera de llevar la escena a diferentes territorios de la ciudad para renovar, de alguna manera, la relación entre el teatro y sus diferentes públicos. Les recordamos que la obra, para hacer una sinopsis breve, se desarrolla en una casa de la cultura de un barrio periférico, de un barrio, podemos decir, semirural, de una ciudad que puede ser perfectamente la nuestra. Hay 2 funcionarios públicos, un vecino que colabora, y en este triángulo de vínculos que parece que va a contarnos una historia simple, no va a ser tanto. Ahí vemos desde la cotidianidad de un barrio y de un espacio cultural cómo una obra teatral puede reflejarnos la cultura humana que está fragmentada a través del juego teatral, muchas veces de heridas abiertas y tensiones latentes. Es mi recomendación para la Sala Camacuá, Rasgar la Tierra. Pero no nos quedemos en Montevideo. Vayamos al departamento de San José y al Teatro Mació. Como yo les decía la semana pasada, el Teatro Mació tiene una programación muy, muy, muy extensa para este mes. Tiene más de 15 programaciones. Si pensamos en un mes de 30 días, tiene prácticamente una programación un día sí, un día no.
Para mañana, martes 18 a la hora 19, recibe al Cuarteto de Cuerdas del Teatro

0: municipal de Río de Janeiro y quiero subrayar que la entrada será absolutamente libre. Es realmente una posibilidad que no deben dejar pasar por alto. Y estas han sido mis recomendaciones para hoy lunes y para mañana martes.
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1: Friedrich Kuchlau, Alemania 1786-1832, quinteto Opus 51, número 1, en re mayor para flauta y cuarteto de cuerdas. En flauta, Jean-Pierre Rampal, con el cuarteto de cuerdas Juilliard.

De Friedrich Kuhlau se ha escuchado Quinteto Opus 51, número 1, en re mayor para flauta y cuarteto de cuerdas. En flauta ha estado Jean-Pierre Rampal y el cuarteto de cuerdas, Juilliard. De Johann Stamitz, Alemania 1717-1757, llega a Sinfonía Opus 11, número 3, en mi bemol mayor. Interpreta la Orquesta de Cámara de Nueva Zelanda con la dirección de Donald Armstrong. Sus tiempos: primero allegro assai, segundo andantino, tercero menuetto, cuarto prestísimo.

del compositor alemán Johann Stamitz se escuchaba Sinfonía Opus 11, número 3, en mi bemol mayor, por la Orquesta de Cámara de Nueva Zelanda, que ha dirigido Donald Armstrong. De Wolfgang Amadeus Mozart, Austria, 1756-1791, presentamos Quinteto con corno en mi bemol mayor, índice Köchel 407. Intérpretes: Timothy Brown en corno, Iona Brown en violín, Stephen Shingles y Anthony Jenkins en viola, Dennis Bigay en violonchelo. Sus tiempos: primero allegro, segundo andante, tercero allegro.

De Wolfgang Amadeus Mozart se ha escuchado Quinteto con corno en Mi bemol mayor, índice Köchel 407, por Timothy Brown en corno, Iona Brown en violín, Stephen Shingles y Anthony Jenkins en violas, Dennis Vigay en violonchelo. De Frédéric Chopin, Polonia 1810-1849, les ofrecemos Nocturno, opus 9, número 1, en Si bemol menor y número 2, en Mi bemol mayor, al piano, Peter Schmalfus.

De Frédéric Chopin se ha escuchado Nocturno, opus 9, número 1, en si bemol menor y número 2 en mi bemol mayor, por el pianista Peter Schmalfus. De Robert Russell Bennett, Estados Unidos, 1894-1981, seguidamente Vistas y sonidos, un entretenimiento orquestal. Sus partes, primero vigoroso, segundo andante tranquilo, tercero allegro, cuarto ben moderato, quinto foxtrot, sexto adagio religioso, séptimo presto. Interpreta la Orquesta Sinfónica de Moscú, que dirige William T. Stromberg.

de Robert Russell Bennett hemos escuchado Vistas y Sonidos, un entretenimiento orquestal. Interpretó la Orquesta Sinfónica de Moscú que ha dirigido William T. Stromberg. De Federico Mompou, España 1893-1987, llega Tres Variaciones para Piano. Interpreta Jordi Massot.

0: de Federico Mompou, se ha escuchado tres variaciones para piano que interpretó Jordi Massó.
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0: De Ernest Bloch, Suiza 1880-1959, presentamos Schelomo, Rapsodia Hebrea, por la Orquesta Nacional de Francia, con la dirección de Leonard Bernstein.

0: de Ernest Bloch se ha escuchado Esquelomo, Rapsodia Hebrea, a cargo de la Orquesta Nacional de Francia, que ha dirigido Leonard Bernstein.
1: Así concluye Los Pasos Perdidos. Los esperamos para un nuevo encuentro mañana a la hora 18.

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